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0: A ver, mi querido.
1: Me dijeron un día, Junípero, cuéntanos aquí el chiste más rápido. Dije yo, listo, el último pase de Maradona.
0: Hombre, ¿qué opinas tú de ese descansamiento, don Ebrio?
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0: No, es que berraco. Imagínate que llega la china de la mamá y le dice: mamá, mamá, ¿cómo llaman a esa mujer que es ardiente y que de pronto es adicta al sexo? Dijo: ninfómana. Dijo: un momentico, anoto aquí que los desgraciados del colegio me dicen fufurufa.
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9: Un político corrupto fue al psicólogo.
10: Doctor, tengo pesadillas, dijo. ¿Verdad? ¿Y eso qué pesadillas son? Fíjese, doctor, que tengo pesadillas. Sueño que la plata que gasto y que malverso, sueño que esa plata es mía.
9: Llega el costeñito a la clase. ¡Eche, profe! ¡Ajá! Es que voy a hacer una tarea y que yo voy a ver si usted me ayuda, profe. Dijo, a ver, ¿qué va la buena? ¿Cómo es? Profe, ¿cuánto mide la milla? Dijo, ajá, yo creo que un poquito más que la tuya.
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0: A un niño le regalaron un perrito, al niño le regalaron un perrito, y entonces el niño le amarró un carrito de bomberos, se lo amarró así de la parte noblecita del perrito. Y cuando llegó el papá y encontró eso, ay, pobrecito, el perrito chillando y todo, le dice el papá: mijito, ¿pero usted qué está haciendo? Dijo: papá, estoy jugando a los bomberos. Dijo: no, pero no me amarre el perro de ahí, no me lo amarre de ahí que me lo va a matar. Amárrele si quiere el carro al cuellito, amárreselo al cuellito. Y así pues el carro de bomberos llega más rápido. Y le dice el niño: ay, sí, pero ¿y la sirena?
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0: dicen nada.
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9: Le dice un tipo al psicólogo doctor: ayúdeme, doctor, tengo tendencias suicidas. Tengo tendencias suicidas, doctor, ¿qué debo hacer? Dijo, bueno, ese problema, bueno, empecemos porque me pague el tratamiento por adelantado. Un viejito va al médico y el médico le dice: abuelito, usted tiene neumonía. Dijo, ¿verdad, doctor? Dijo, sí, tiene neumonía.
10: Dijo, vea.
9: ¿Y qué podría ser peor? Dijo, bueno, pues... también tiene Alzheimer. Dijo, ay Dios, menos mal que no tengo Alzheimer.

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0: mucha vitamina, mucha vitamina, mucho hierro. Todo su debido tiempo, muchachos.
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7: El otro día estaba un borracho en un velorio. Daniel lo conocía, dijo el borracho. Bueno, yo sigo que el man murió porque le gustaba mucho la pelea. Yo le añora, ¿cuál que le gustaba la pelea? Si mi marido no peleaba con nadie, dice, pero ahí dice, mire, se peleó.
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9: Me pregunta una amiga, Eunice, ¿cuál es el tip para bajar de peso? Le dije, amiga, el mejor tip para bajar de peso son 5 manzanas diarias. Me dijo, ¿pero verdes o rojas? Le dije, no, corridas.
10: Oiga, llegó un manón del doctor y le dijo, doctor, siento mariposas amarillas. Si va fácil, eso fue que se comió un libro de García Márquez.

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0: la novia le dice al novio, amor, me voy a dormir, te amo. Dijo, yo también. ¿Tú también me amas? No, yo también me voy a dormir, boba pendeja.
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9: El niño le dice a la mamá, mami, ¿puedo jugar con Manuelita, al papá y a la mamá? Y le dice a la mamá, no. Ustedes saben que a mí no me gustan las peleas en este apartamento. Un amigo que se fue a vivir para allá, para Estados Unidos, le dije, bueno, ¿y qué? ¿Y usted qué? Dijo, no, pues bien. Le dije, ¿cómo le va con el inglés? Dijo, ya aprendí a hablar inglés. Dije, ¿verdad? Sí, claro. Es más, yo antes de aprender inglés, yo era un lavaplatos allá en Estados Unidos. Le dije, ¿verdad? Y ahora que aprendí, ¿ahora qué es? Dijo, ahora soy un dishwasher.

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0: Da un borrachito en un funeral y la señora llorando. Ay, era un hombre impresionante. Era un hombre sin tacha ni peca. Y el borracho ahí casi dormido. Y ahí el borracho ahí jeteando ahí. Con la jeta abierta el borracho y la señora. Era un hombre que no se metía con nadie. Era un hombre muy formal, el borracho. Sí, señora, sí, sí. Yo no tuve la oportunidad de conocerlo, pero por la cara se ve que sí. Y en ese momento se le escurrieron las babas al borracho encima del féretro. Y dice la señora, oiga, señor, la baba, dijo el borracho, y seguramente también planchaba y trapeó.
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5: Ley de la vida, una ley natural de la vida. Todos, absolutamente todos, tenemos un amigo tonto y bobo. Si usted no lo tiene, es que el tonto y bobo es usted. película, esta hora tengo película. Un hombre muerto con popó al lado. Segundo dato. Un ahorcado con popó al lado, imagínese usted. Tercera escena. Un ahogado con popó al lado. Oiga, ¿cómo se llama la película? Hemos presentado la película El asesino anda suelto.

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0: Suegro, vengo a pedir la mano de su hija. Y le dice el suegro, ¿y usted sí será capaz de hacerla feliz? Dijo, ajá, la hubiera visto anoche, suegro.
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9: ¿Qué, cómo te parece que Clarice Estéreo, el amigo mío, está haciendo un tratamiento para que se le quiten las ganas de fumar? Y dice, pero ¿qué? ¿Ya dejó de fumar? Dijo, no, está fumando, pero sin ganas.
10: La ingeniera doméstica, enfermita, pobrecita, mandaron a llamar al médico. Doctor, que es que venimos a que usted nos ayude, que la muchacha está enferma. Y entonces el doctor fue y la examinó. Dijo, señorita, yo la estoy examinando, yo a usted no le encuentro nada malo. Dijo, doctor, no, le voy a confesar la verdad. Yo no estoy enferma. La verdad, doctor, es que estoy aquí encamada haciendo huelga. Porque hace 3 meses que no me pagan el salario. Y le dice el doctor, uy, su merced, córrase de la cama, hágame un campito, porque es que a mí ya me deben como 10 consultas.

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0: dos mexicanitos cruzando la frontera y le dice el uno al otro, ¡órale, güey, me robaron la cartera! Y le dice el otro, ¡oh, y le robaron la cartera, güey! ¡Es que la raza de aquí es muy chingada, hombre! Y le dice el otro, ¡qué chingada, ni qué raza, ni qué nada! Si nomás venimos usted y yo, hombre.
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9: Hay gente muy de malas, mano, ¿verdad? De malas que en la vida les va mal. Como este del que llamaron allá. ¿Aló? ¿Con la vecindad? Dijo, sí, esta es la vecindad. Dijo, hágame un favor. Dijo, sí, señora, dígame. Dijo, el Chavo del 8 se encuentra. ¡Ay, qué alegría! ¡El Chavo del 8 está! No, señora, justo hoy salió. El único día que salió en la vida fue hoy. Dijo, ay, vea, dígale que lo llamó la mamá. Viene que mi abuelito me invitó y es que a una reunión de chicas malas. Cuando llegué, eran varias viejitas malas de las rodillas, de los pulmones, de la cabeza.

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6: ¿Quieren indiferencia? Oye, que no cante esta canción aquí porque no quiero a Lucho Gonzo. Ay, yo, a mí eso me da pena, está pegándome un trago delante de ustedes, pero es que ya está la hora del desorden. ¿Quién no me aplaude esto a mí aquí ahora, bro?

canción se sabe, el público la canta, ¿no? Veámonos con el corito. Sí. Vamos, Lucho, ¿tú estás? Yo no valgo un peso, que el que vale ya quieres tú en esta canción. Si no te canta la canción, es porque no te quiero. ¿Oíste? Ah, esa indiferencia.

0: Imagínate, ay, doctor, usted había una fiesta de testigos de Jehová, son lindos, son amorosos. Estaban en una fiesta y le destapa el regalo y dice, ¡ay, lo que quería, lo que siempre he soñado! Dijo, ¿qué le dieron? Diga, dijo, ¡un timbre!
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9: El niño le dice a la mamá, mami, ¿puedo jugar con Manuelita, al papá y a la mamá? Y le dice a la mamá, no. Ustedes saben que a mí no me gustan las peleas en este apartamento. Un amigo que se fue a vivir para allá, para Estados Unidos, le dije, bueno, ¿y qué? ¿Y usted qué? Dijo, no, pues bien. Le dije, ¿cómo le va con el inglés? Dijo, ya aprendí a hablar inglés. Dije, ¿verdad? Sí, claro. Es más, yo antes de aprender inglés, yo era un lavaplatos allá en Estados Unidos. Le dije, ¿verdad? Y ahora que aprendí, ¿ahora qué es? Dijo, ahora soy un dishwasher.

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5: El chino Yoshi es la mera inteligencia del Taita. No, inteligentísimo el boyacomancito. Le pregunta a la profesora, ¿qué está haciendo? Dijo, estudiando geografía. Dijo, muy bien, papito, ¿y a dónde queda el Amazonas? Dijo, en la página 31.
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8: El niño le decía a la mamá, mami, ¿puedo jugar con Manuelita, al papá y a la mamá? Y le dice a la mamá, no. Ustedes saben que a mí no me gustan las peleas en este apartamento. Un amigo que se fue a vivir para allá, para Estados Unidos, le dije, bueno, ¿y qué? ¿Y usted qué? Dijo, no, pues bien. Le dije, ¿cómo le va con el inglés? Dijo, ya aprendí a hablar inglés. Dije, ¿verdad? Sí, claro. Es más, yo antes de aprender inglés, yo era un lavaplatos allá en Estados Unidos. Le dije, ¿verdad? Y ahora que aprendí, ¿ahora qué es? Dijo, ahora soy un dishwasher.

0: En el colegio del profesor. A ver, Margarita, dígame cuál es el órgano del cuerpo humano que, según las condiciones apropiadas, se expande hasta multiplicar 10 veces su tamaño normal. Y la niña, uy, profesor tan corrompido, me niego a contestar esa pregunta, profesor. Y le dice el profesor, niña, mente obscena, es la pupila. Pero algún día esto se va a llevar una sorpresa, ¿oyó?
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9: El niño le dice a la mamá, mami, ¿puedo jugar con Manuelita, al papá y a la mamá? Y le dice a la mamá, no, no, no. Ustedes saben que a mí no me gustan las peleas en este apartamento. Un amigo que se fue a vivir para allá, para Estados Unidos, le dije, bueno, ¿y qué? ¿Y usted qué? Dijo, no, pues bien. Le dije, ¿cómo le va con el inglés? Dijo, ya aprendí a hablar inglés. Dije, ¿verdad? Sí, claro. Es más, yo antes de aprender inglés, yo era un lavaplatos allá en Estados Unidos. Le dije, ¿verdad? ¿Y ahora que aprendí, ahora qué es? Dijo, ahora soy un dishwasher.
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doctor, el rector del colegio, le dice al psicólogo: doctor psicólogo, es que ese profesor de matemáticas juega mucho a las cartas. ¿Usted cree que eso puede influenciar de alguna manera a los alumnos, que les pegue ese vicio? Dijo: no, no creo, pero tráigalo y le hacemos un análisis. Llevaron al profesor de matemáticas. Al profesor, hágame un favor. Dijo: sí, señor. Estamos haciéndole una evaluación. Dijo: sí, señor, cómo no. Y al profesor, cuente hasta 10. Dijo: con mucho gusto, doctor. 1, 2, 3, 4, 5, 6, 7, sota, caballo, rey.

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9: Me dice un amigo que fuma esa de la mata que mata. Me dice, es que es unífero. Yo de la mata que mata, no, uy, no. Vea, la marihuana tiene cosas malas. La primera es la pérdida de memoria. Le dije, vea, ¿y qué más? ¿Y qué más de qué? Dije, pues de la marihuana. Dijo, ah, ¿por qué? Aquí tengo un poquito, ¿quiere? Un tipo hablando ahí con otro dijo, oiga, el otro día encontré la lámpara de Aladino. Dijo, ¿en serio? Yo sí, y la froté y me dijo, ¿quieres ser metrosexual o tener buena memoria? Que no seamos tan burros. ¿Y usted qué escogió? Dijo, no, la verdad, yo no me acuerdo.
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0: para ti.
1: Una señora en el psicólogo. Doctor, llamó por teléfono. Doctor, es que mi esposo es impotente. Digo, señora, ¿y usted cuántos años tiene? Dijo, ay, usted debe conocerme. Yo tengo 34 años. Yo soy la modelo, la que vive ahí al frente del apartamento. Digo, señorita, mándeme una foto suya a ver si le puedo colaborar.

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9: Dos perezosos iban por la calle. El papá y el hijo. Y le dice el hijo al papá: uy, mire papá, un fajo de billetes de 100 mil en el piso. Y le dijo el papá: uy, sí, mijo, de buenas el que se lo encuentre, ¿sí o no? Le dieron a Moncada. Bueno, Moncadita y su novia, que dijo: uy, mi novia, yo creo que ya debe trabajar en un submarino. Yo, ¿cómo trabajar en un submarino y esa vaina? Sí, porque dijeron que ella en el fondo era bien inteligente.
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0: Así que aquí hacemos el remix de una vez. En esa mañana de sábado, fin de semana, aquí estamos activos 24-7.
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3: Ba, ba, ba, ba.
4: Tu, tu, tu, tu, tu, tu.
5: Tu, tu, tu, tu.
6: Salsa.
7: Ajá, ajá, ajá.
0: ¡Sí! ¿Lo recuerdan?
6: Va, va, va.
0: Bienvenido mañana de sábado, fin de semana. Don Julio Rojas, el general del humor. Welcome to Olímpica.
8: Hola, hola, WT, buen día para usted y para todos nuestros queridos y apreciados olimpiquistas. Sábado, fin de semana con Olímpica, la emisora que se metió.
0: Vea, bienvenidos a esa mañana de sábado que no tiene nombre el programa, pero son los sábados. Aquí el nombre puede variar.
8: Hay que buscarle un nombre.
0: Sí, ayúdenos a ponerle un nombre, si sí, aguanta sábados...
8: Sábados de locura.
0: Puede ser, pero cuando estoy solo, es sábado solín solito. 8 de la mañana, 9 minutos en Colombia. 9 de la mañana, 9 minutos aquí en la isla de Venezuela. Recuerde nuestro WhatsApp que ya está activado. ¿Qué vamos a tener a través de WhatsApp?
8: 310-268-6075. Saluditos. Además de eso, tendremos tota para el cumpleañero ganador con la gran cosecha. A saludar cumpleañero. Bueno, lo que ustedes quieran. Ya saben, 310-268-6075. Nuestro WhatsApp Olímpica.
0: Vaya reportándose de una vez. De una a la parte que está en el comercio. Si usted está abriendo su local comercial. Si está en la fábrica. Si está en el taxi. En el buseta. En el colectivo. En el CDA, en el restaurante, los que riegan el agua en el malecón, ahí van. Repórtese porque esta mañana solo éxito, ¿no? Y si usted se está levantando y le están diciendo esto, mire, le están diciendo esto, don Julio.
8: A ver, a ver.
2: Mi amor, no entendés nada.
0: Es porque no entendió nada, así que párese a salir a trabajar.
8: Ya, ya la, y además ya son las 8 y 10.
0: El que trabaja no come paja, dicen por ahí, ¿no?
8: Ajá.
0: Y como decía mi mamá, el hombre sin plata la cama lo mata.
8: Upa.
0: Si tiene mujer, se acaba de joder. Y si tiene moza, peor la cosa.
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0: Ay, ay, ay. Esa persona con ojitos de gato veía bien de noche y tenía 7 vidas. Ojito de gato, John Alex. Vallenato que nos llega al corazón. Mañana es sábado, fin de semana.
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0: ¿Sabes que esa canción me gusta cuando yo me siento tomando una fría por ahí, escuchando Olímpica? Eso me entra como anillo el dedo, ¿no? Bella, suavecito. Pero pues cuando no, pues no me la sé, pero me gusta. Se llama Realízame
1: la tararea.
0: Sí, se lo llevó. Se lo llevó. Yo conozco a alguien, ¿no? Que cuando usted estaba bailando, y eso dime acá la piedra. Usted estaba bailando, una pareja que yo tuve, y no se sabía las canciones.

0: hacía hasta el ruido de la música.
1: Y no me la sabía.
0: No. Y la telaría, aunque realicen.
1: Por favor.
0: Un sentimiento. Ay, conmigo casi nadie. No me ponga a llorar, que eso me da rabia. Don Generalísimo del Humor, a ver, arrancamos la tanda de los chistes melos caramelos.
1: Bueno, sábado, fin de semana con Olímpica. Un saludo para todos los que están a esta hora conectaditos, escuchando la número uno.
0: Chistes fresquitos, ¿no? Dígale. Más fresco que las aguas del Chavo.
1: Uy, mi madre, dígale, dice la novia al tipo, le dice, mi amor, ¿usted qué haría si el mundo se acabara dentro de 10 minutos? Dijo, mamita, yo a usted le haría el amor. Dijo, ay, los otros 9 minutos. Llega y le dice el tipo todo creído a la muchacha hermosa. Te invito a mi departamento y te prometo que esta noche te voy a hacer ver todas las estrellas. Dijo ella, ay, no creo eso. Dudo mucho que un telescopio dure tanto tiempo mirando hacia arriba.

0: dicen ahí, WT, don Julio Rojas, buenos días. Me complacen con una cumbia. Un saludo a todos los santandereanos que están radicados aquí en Cúcuta.
1: En especial, ¿no?
0: Claro. Uy, a mí me gusta una. Voy a buscarla ya, ya la tengo. Amor y amante. Me gusta la de tiro. Me gustan varias también. Vamos a mirar. Dice ahí, saludo a los santandereanos que estamos aquí en Cúcuta, en especial para mi esposo Nando González, Pico Roto del Grupo Celeste, fieles oyentes del barrio Rubecindo Soto. Se va reportando por aquí Ana Rodríguez y Nando González. Un abrazo para ustedes. Esa es la actitud. Con todo el power, con todo el megue, con todo el per. Ahí se machucó él cuando dijo. ¡Ay, ay, ay!

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0: Oye, que esa parte yo no la he podido entender.
1: Sevilla, Sevilla.
0: Bra.
1: Sevilla, Sevilla. No.
0: Lo único que sé que dice es fulanito de presente. Y fulanito tal también, un fulanito de tal por ahí. Ellos lo copiaron de aquí en Colombia, estoy seguro. Ese fulanito de tal. Vea, un abrazo para el Gregory, el grandioso, excelente ser humano que es. Dice por acá en el estado Táchira, en Venezuela, San Cristóbal, territorio, obviamente, obviamente, obviamente, olimpiquista. Escuches eso, don Julio, ¿eh?
1: Uepa.
0: Báilalo. Báilalo, menéalo, menéalo, menéalo, menéalo, menéalo. Mira, la gente, los santandereanos, la gente de Bucaramanga que pues vive aquí en Cúcuta y que también trabaja acá, claro. Un abrazo para ellos, los que están ahí en el taller, obviamente, diciendo aquí estamos, activos 24-7. Eso les encanta la cumbia, ¿no?
1: Sí, bastante.
0: Esta versión se llama Amor Diamante, pero la hace Jesse Uribe y es muy buena, me gusta el sonido, el nuevo sonido que llega a este tipo de cumbia, ese tipo de cumbia, y la gente está activada a través de nuestro WhatsApp, Julito.
1: Sí, señor, tengo por acá saluditos, oiga, para saludar, dice por acá Cecilia, que está olimpiqueando, anda en el colegio Hernando Acevedo, dice por acá, también para el gran Hernando Zambrano, Nandito, que está escuchando Nandito. Olímpica. Dice por acá, hola, buenos días, yo escuchando Olímpica, saluditos para Marlin Dayana Monsalve, que está olimpiqueando, ando y está de cumpleaños, para Aura Julia, para saludar también, Aura Julia, Ana Mercedes Rodríguez, también que está olimpiqueando, ando para el gran José Cáceres y Robinson Hernández, para Alba Inés Rincón, también para Freddy Carmona, para Esmeralda García, y también saluditos a la gente que está en Panamá, para Idania Colmenares, Tony Quintero y Humberto Quintero, que son, que están olimpiqueando, ando en la zona olimpiquista de Panamá.
0: Vea, un feliz cumpleaños para doña Nubia Durán, está cumpliendo 65 años en el barrio Santo Domingo, muchas bendiciones para ella, muchos éxitos en esta nueva Vuelta al Sol.
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9: Le dice un tipo a otro, mire, esos que vienen allá son españoles. Oiga, y los va agarrando y les da una mano ahí increíble, los cascó. Lo llevaron a la policía y ¿usted qué le pasó? Y yo, es que ellos nos robaron, nos esclavizaron, nos hicieron de todo, se llevaron el oro. Dijo, no, pero un momentico, eso fue hace 520 años. Dijo, sí, pero es que yo hasta ayer me enteré. Hay un señor pobrecito, muy de malas, el pobrecito de malas. Se ganó un seco y se le mojó.
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11: Es hora de escuchar Olímpica, 8 de la mañana, 52 minutos en Colombia.
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1: Recuerde, nuestros amigos en el comercio, que nuestro WhatsApp está activo, el 310-268-6075, para que se vayan reportando, para que se vayan activando también, y que puedan enviar también sus notas de voz hoy sábado, fin de semana con Olímpica.
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1: ¡Jaramara, jaramara, jaramé! ¡Jara, jere, jere, jere, jaraja! Jamaram, babaram, ban, bam, ban. Jaramareto querido, jaramareku.
3: Majetos queridos, saludos especiales. Jaramas, jaramas, jaramas, jaramas, jaramas, jaramas, jaramas, jaramas, jaramas, jaramas, jaramas, jaramas, jaramas,
1: jaramas. Quedando por ahí, majeto querido, en el 310-268, jaramarás 6075.
3: Majeto, ¿lo dijo en árabe o en qué idioma lo dijo?
1: Combinado, combinado.
3: Es que ustedes piensan hablar árabe y después se le olvida.
1: Jaramará.
3: Majetos queridos, por aquí tengo un saludo. Dice para saludar de cumpleaños a Matías Ojeda, que está de Happy Happy. También saluditos especiales para Isabel, que está olimpiqueando. También dice por acá, hola, para saludar en sus 7 añitos a Eduardo Franklin. Dice por acá, de parte de toda la familia, para saludar a Lisette Ortiz, mil felicidades de parte de su hermano, cuñado, sobrino, y de parte de toda la familia.
1: Faltó la vecina también.
3: De parte de la vecina y del perrito. También para saludar a William Durán en Carora, de parte de su amigo Luis Prada, que le manda muchos saludos, majetos.
1: Majetos queridos, jaramará, jaramará, 310-268-6075, jaramarecu, jaramará, jamarajaja, ja, ja. Así que vaya reportándose, porque dice también por acá, jaramito, jaramá, saludo para Marlin Niño y a Claudia del restaurante que están escuchando Olímpica, de parte del majito de José Cáceres, que anda... está derrochando...
3: Al yojara, la jara, majara.
1: Ajá.
3: Pupururú, pupupú.
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1: 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Aquí andamos nosotros. En esta gozadera de sábado, fin de semana.
3: ¿Qué canción sota, majeto?
1: ¿Qué se le provoca por ahí, su majestad, jaramaraca?
3: Lo que me quiera brindar, majeto. Venga, querido.
1: Préstame la ¿pero se puede tomar?
3: Sí, claro.
1: Ah, bueno, listo, listo, dale, ahí. ¿Qué tal le pareció el jaramaricu de acá?
3: Jamatarajama
1: y
3: tirijapajá.
1: Y jaja, ojo que tiene licencia para manejar el cabello, chapeto.
3: Sí, majeto, querido.
1: Esto, majeto, ¿cómo
3: voy a
1: dice?
3: Cantar. Majeta de la majara, marala. De semana la...

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0: Y es que nació el amor más grande del planeta. Dice ahí un saludo para mi gran amigo Martín en Tecnicentro La 15, de parte del niño. Un abrazo para ustedes que están olimpiqueando. Dice, hola, buenos días. Quiero felicitar en esta mañana al príncipe hermoso Matías Ojeda, que mamá lo ama muchísimo. Siempre escucho Olímpica que se metió para él, para el príncipe de mamá, para Matías Ojeda. ¡Feliz cumpleaños!
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0: Es de Fuca.
1: De Fuca, sí.
0: Con unas zapatillas naranja. Ajá. Una camisa naranja y un jean blanco casi transparente.
1: Pero
2: estoy saliendo con
1: combina.
0: Le combina, claro, con el reloj también.
1: Oiga, yo estaba equivocada.
0: ¿Por qué?
1: Porque yo ahora salieron con el cuento que farmear el aura, ¿no?
0: Ajá.
1: Y yo creía que farmear era irse uno a hacer cola a las farmacias.
0: ¿Sabes que yo con lo que uno estaba es que flamear aura cuando?
1: No, era farmear.
0: Farmear, aura. Flamear es de candela. Y yo como que echando la candela a Laura.
1: Aura.
0: Aura, pobrecita Aura.
1: Oiga, venga, Julie se inventan, es oiga, ¿no? Se inventan la Julie, se inventan la cabulla, se inventan la famosísima Paola. O sea, se inventan maricadas. Mire, venga, le cuento rápidamente que hay diferentes tipos de amantes.
0: ¿Cómo así? ¿Usted tiene?
1: ¿Conoce hay diferentes, sí, por lo menos está el tipo de amante anestesiólogo.
0: ¿Cuál es ese?
1: No se siente nada. Está el tipo de amante policía.
0: ¿Cuál es ese?
1: Solo da bolillo. Está el amante de tipo sepulturero.
0: ¿Cuál es?
1: Bueno para los entierros. Y ya va a terminar el amante tipo profesor de natación.
0: Uy, uy, ¿cuál es ese?
1: Ese es el que te pega unas buenas clavadas.
0: Ay, Yuli, siga mejor su camino. Gracias,
1: claro, por me voy para el salón.
0: ¿Va a abrir o se va a maquillar?
1: No, abrirlo.

0: venga, don Julio Rojas, no es por asustarlos, pero qué.
1: Falta poco, ¿no?
2: Y no griten, que es peor.
0: 9 días para que llegue septiembre y arranquemos los meses del Breconomy.

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0: ¿Adivina cómo se llama la canción?
1: ¿Cómo se llama?
0: Vivir lo nuestro. Vivir lo nuestro. La gente está activa a través de nuestro WhatsApp 310-268-6075, don Julio Rojas.
1: Claro que sí, la gente está reportando la sintonía como siempre con Olímpica. Oiga, un saludito muy especial para el gran Elkin Rodríguez, que está escuchando Olímpica, que se metió. También saluditos especiales ahí para Aleja y para Juan, los amigos de El Líder en Pueblo Nuevo, que están olimpiqueando ando. Dice por acá a través del WhatsApp Olímpica, hola, para saludar a Blanca Brigitte Osorio Gómez. Hoy está de cumpleaños de parte de su tía Patricia. También para saludar a Mauricio Durán en Carora, un saludo muy especial para él. Para Janis Núñez en el Zulia, también un saludo muy especial. Rosamelia Montagu, muchos compañeros en este día de hoy. Dice por acá, hola, buen día, yo escuchando Olímpica Estéreo, WT, Julito Rojas, para saludar a Kilian Cala Rangel en Santo Domingo de parte de toda la familia.
0: Vea, actívese usted a través de nuestro WhatsApp 310-268-6075. 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
11: No, se sube un tipo al Transmilenio, al bus, sí, a esos que van llenos en horas pesadas, llenura total, y comienza, cuidado con los huevos, cuidado con los huevos, cuidado con los huevos. Y hasta que un señor se paró molesto, ay, deje la olla porque dice cuidado con los huevos, es que trae unos huevos. Dije, no, traigo alfileres, cuidado con los huevos.
12: ¡Pelar la muela!
9: con el irónico humor en HD. Mano, llega una señora del cura y le dice: Padre, traigo a mi marido que no lo aguanto más. Lo mando a trabajar, se hace el loco. Cuando lo mando por el mercado, se hace el loco. Cuando llega borracho, dice el padre, se hace el loco, no, se hacen los pantalones.

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0: 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Ojo, tiene que estar cumpliendo años hoy, 22 de agosto. No que cumplí ayer,
1: que cumple mañana. La otra semana, nada. Hoy 22 de agosto y no bailan.
0: No queremos errores.
1: Bailander.
0: Vea, la gente reporta también a través de nuestro WhatsApp, don Julio Rojas, por ahí.
1: Claro que sí, tengo por acá la gente, como siempre, olimpicando. Oiga, para Lucerito Márquez, que está escuchando Olímpica, dice por acá Claudia desde España. Vamos, tío, un saludo.
0: Hostia,
1: especial,
0: chaval.
1: Tíos. Dice por acá, hola, excelente programación y excelente programa. Gracias por alegrarnos este sábado. Dice por acá también, hola, buenos días. Yo escuchando la número uno, siempre en sintonía de Olímpica, el gran Alexis Antonio Carrillo en Dragon Valley. Oiga, doña sí, Diana, claro. Y Milán Santiago, siempre en sintonía todos los días, pero los sábados le suben más volumen todavía.
0: Porque llegó el sabor, llegó el poder.
1: ¡Uy!
0: ¡Sabor!
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0: Desde el monasterio llega el padre Imprudencio a traer las letanías y también trae el incienso. Padre Imprudencio, bienvenido.
1: Che, yo escuchando Olímpica que se metió y aquí llego yo con las letanías. Oye, dicen así.
0: ¿Cómo dicen?
1: Doble U y Julio Rojas, sí que arman algarabía. Parecen pastillas de Viagra, pues paran la sintonía. Olímpica los fines de semana, y ese es mi pensar. Sin ser Parkinson, a la compe pone a temblar.
0: Ay, mi papá le dijo a mi mamá que iba a farmear Aura, pero nunca le comentó que iba para la casa de Aura.
1: Y se la farmeó. Si quieres sacar la cédula, lo digo en forma sincera, métase por sitios peligrosos, te la sacan con tu cartera.
0: Los pelados de hoy en día creen que se la saben todas y cualquier bobada que sale, de una vez la ponen de moda.
1: Uy, hay esto clima de Cúcuta y espero no me exceda, definitivamente están más locos que Petro y Cepeda.
0: Primero pasaron los Tectoni, luego llegaron los Terian. Estamos hoy con el farmear, mañana no sabremos ni miércoles.
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0: Chiqui Pajón.
1: Llegué y le dice a un amigo de otra mano, llevo más de un mes. ¿Sí? Llevo más de un mes sin nada de nada porque tengo la muñeca rota. Dijo, ay, ¿verdad? ¿Y eso cuál? ¿La izquierda o la derecha? Dijo, no, la inflable, pendejo.

0: Camagola, vea, ¿sabía usted que quedan, estamos a 125 días de que llegue Navidad, ¿no?
1: Sí, ya 125 días nada más.
0: 125 días para que sea Navidad, exactamente 17 semanas y aproximadamente unas 3.

0: Pran, Pran. Esa canción nos dice algo muy, muy, muy, muy, muy verdad.
1: De verdad.
0: Y muy real, que familia, familia, a pesar de los problemas. Bueno, hay una, ¿no? Hay excepciones a la regla.
1: Hay familia, que familia, hay otras que no.
0: Hay otros que no, no le sacan ni la piedra. Y uno como que... ¿qué? Usted se ha caído y más
1: hay,
0: le caen
1: hay
0: encima.
1: Unos que son inseparables. Eso te va a que meterse entre 10 para separarlos de las peleas.
0: Hay, bueno, hay excepciones a la regla que tiquitín.
1: Sí, sí, exactamente.
0: Vea, ¿se acuerda que hubo una temporada donde usted escaneaba supuestamente su iris y le daban 200,000?
1: Sí, sí, ¿qué pasó con eso?
0: Pues bueno, por acá están saliendo ya en redes. En Cartagena sucedió muchos casos de tumbe que han sacado créditos, líneas telefónicas y celulares. A esas personas.
1: Ah, sí, por haber prestado el iris de los ojos.
0: El iris de los ojos. Esto está haciendo tendencia en redes sociales.
1: Yo el único iris que presté fue el que tiño la ropa. Bueno, el resto no lo presto.
0: Ah, yo pensé que el otro ojo.
1: No, el iris ese con el que tiñen la ropa para estrenos.
0: Quería decir. El otro.
1: Yo
0: el otro.
1: Sí lo presté, nene.
0: Ay, ay, ay, Dios mío, se me hace reír. Ya estamos en este fin de semana.
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0: ¡Oye! Te hablo desde la prisión. Nicolás Maduro. No joñe. Aló, aló, aló, aló, aló, aló, aló, aló, aló, aló, aló, aló, aló, aló, aló, aló, aló, aló. ¿Aló? ¿O aló?
3: Por el 4, por eso, por ahí, por el 4.
0: Por el ojo.
3: No, por el 4, por el 4. Pues. No. Buenos días y Dios, o noches o nochas, o tardes o tardas, no sé qué horas serán allá, pues. Aquí no tengo yo ni siquiera un reloj, ¿verdad?
0: Nico.
3: Después de tener en Venezuela esos reloj roles, ¿verdad?
0: Nico, ¿cómo se siente? Buenos días.
3: No, aquí no me puedo yo ni sentar porque no tengo ni silla.
0: Ay, ¿y el motivo de su llamada hoy, Nico? ¿Estaba no, escuchando o qué?
3: Estaba escuchando Olímpica, ¿verdad? Y dije, voy a ver si de pronto me entra y adivinas.
0: ¿Qué?
3: Me entró.
0: Y... ay, un saludito a la gente de Venezuela, Nico, que lo está escuchando también.
3: Bueno, yo no sé si me reciban mi saludo con alegría y alegría, ¿verdad? Pero les quiero mandar saludos y saludos. Y saludas, ¿verdad?
0: Sí.
3: A todos los que están allá escuchando y escuchanda. A todos los que están en sintonía y sintonío también. Un saludo especial y también espacial.
0: Ay, ay, ay. Mira, por ahí dice, hey, para felicitar a Eliezer Venezuela Maracay.
3: Oiga, los la gente Coco. Maracay, pues.
0: Los Coco le dicen.
3: Sí.
0: Los Coco y...
3: y Joca también.
0: Ay, señor, ¿cuánto le queda o no? ¿No le han dicho nada del
3: tiquito? No, estoy esperando y esperanda también. Vamos a ver qué sucede y suceda con este tema y temo.
0: Y,
3: y temo bastante.
0: ¿Cómo está Silita? ¿Sabe algo de Silita?
3: Silita no, está aisladita Silita también de mí, pues.
0: Ay, no.
3: Y yo con ganas de farmear el aura.
0: O volarse con aura.
3: Pues ahora eso sí está bien, ¿verdad? Bueno, chao y chao. Nos vemos y nos vamos, pues.
0: Chao, pues, my president. Nikito.
3: Happy New Year.

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9: Armando era un tipo bruto, pero se lo pasaba en el gimnasio. Y le dice a un amigo, oiga, yo conozco un tipo más bruto que usted, dijo, ¿verdad? ¿Y cuántos kilos levanta o qué? Dos atulampados nadando detrás de un barco. ¡Nadando detrás de un barco! Y le dijo el uno al otro, yo sí le dije a usted que esa no era la puerta del baño.

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0: ¿Será en inglés o en español?
1: En las dos.
0: En las dos. Ah, bueno. Ve, amigo Olimpiquiza, llegó la hora de entregar el Olimpipack con panadería La Gran Cosecha, que además se podrá disfrutar de su variedad de tortas bien húmedas como debe ser, el pan recién salido del horno. 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A través de nuestro WhatsApp tenemos los cumpleaños, don Julio Rojas.
2: Claro que sí, tengo por acá los saluditos a esta hora que no pueden faltar. Oiga, para saludar a Carmen Zateja en Pescadero, de parte de su esposo, de sus hijos y de parte de su amiga doña Isabel Contreras. Para Viviana Peñaranda en Los Alpes, de parte de la familia, especialmente de su amiga doña Isabel. Queremos saludar también a Juan Esteban Rondón, que está de cumpleaños, 10 añitos, de parte de toda la familia. Para Wilson Velosa García, de parte de Milena Espinosa. Para Marlin Dayana Montero Salve, de parte de toda la familia. Saludos en Nuevo Horizonte para Mayra Alejandra Blanco Casanova, de parte de toda la familia. Ana Beatriz Romero en el barrio Belisario está cumpliendo 75 primaveras, de parte de toda la familia. Para Ana Beatriz, William Rodríguez, saludos especiales de su hermano Yair. Mayra Licedo Ortiz Parada, saludos especiales para ella. En Loma de Bolívar está Patricia Gómez y manda a saludar a Blanca Brigitte Osorio Gómez. También para saludar a Rosamelia Montagüe en Teorama, de su hija Nancy. Para saludar a Janis Núñez en el Zulia, de su tía Nancy. Dice para el patrón Mauricio Durán en Carora, de parte de todos los amigos de que están olimpiqueando ando. Para doña Nubia Durán, saludo muy especial para ella, mil felicidades de parte de toda la familia.
0: Vea, feliz cumpleaños para Alexander Ortiz, de parte de su esposa que lo quiere y lo ama mucho. Para el viejo Rubiano, dice, hey, salúdeme al viejo Rubiano que está de cumpleaños aquí en el taller, él sabe que lo queremos mucho. Gracias por la experiencia y las canas no son de improviso. Dice para Sofía Beltrán, queremos desearle 15 primaveras, feliz 15 primaveras. Princesa, que hoy la pase bien, que la disfrute en compañía de todos los familiares. Dice por acá, hola, para desearle un feliz cumpleaños al niño Jerónimo, de parte de su papá, que a la distancia y que desde Polonia le envía un abrazo grande, fuerte.
2: Oiga, dice
0: Jerónimo López, dice por acá.
2: Dice por acá que para saludar a Francisco, de parte del Loco Promasa y en Pinto Screen, que están olimpiqueando ando.
0: Y vamos a entregar de una vez este Olimpipa con panadería La Gran Cosecha, que es pasión por la excelencia.
2: Listo, a ver.
0: ¿Quién tenemos por ahí, ganador o ganadora?
2: Tengo por acá, ganadora, se la lleva el Olimpipat de La Gran Cosecha, Nubia Durán.
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5: La verdad, mi amor, en estos días he pensado tantas cosas que volver a hablar de ese tema no quiero, pero yo te quiero decir esto.

0: el general del humor, don Julio Roja.
1: Oiga, resulta que pasa que llega y le dice...
0: ¿Qué le dice?
1: Así como cuando habla la gente,
0: sí,
1: ¿no?
0: Sí, sí, sí.
1: Que dice, buenas tardes, mesero. Dijo, sí, a la orden, señor. Dígame, mesero, una preguntita. ¿Usted qué tiene de entrada? Dijo, de entrada, una puerta de vidrio. Oiga, los abuelitos, así como cuando hablan los abuelitos, ¿no?
0: Así como hablan, sí, los
1: viejitos. Entonces le dice, viejo. Dijo, ¿qué pasó? Dijo, viejo, ¿cómo le va usted con su novia? Dijo, uy... Pues bien, pero últimamente cuando quiero estar con ella, uy, llegando al primero me canso. Al segundo casi no termino y en el tercero siento que me desmayo. Dijo, uy, pero bueno, ¿y qué más quiere a su edad? Dijo, yo lo que quiero es estar en el ascensor porque ya vive en el quinto piso.

0: días, quiero ver a todos los olimpiquistas, la gente del comercio con...
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0: Don Julio es salsero, ¿no?
1: Sí, bastante.
0: Recordando al maestro, al Willy Colón, señores, con Idilio, buena melodía. Canciones perfectas para hoy, ¿no?
2: Que es el cumpleaños nuestro Idilio.
0: Un abrazo para los talleres de mecánica que ya están mirando, ¿no, Julio?
1: Claro.
0: La salida para empezar, Avi, venga para acá, sabemos la fría.
1: Los amigos de la construcción también.
0: Nuestros amigos obreros, vean, nuestros amigos mineros también. Hombre, ahorrar el billetico, no se lo vayan a farrear todo. Es más, déjele una parte.
1: Dice por acá el gato, esposa, que, ¿no?, que Julio es salsero y el gato es mayonesero. El gatico de Guasimala que está limpiando ando.
0: Yo soy tartarero, ¿no?
1: Uy, la tártara.
0: Me gusta, me encanta la tarta. ¿Y sabe qué, Iberé?
1: Sí.
0: Ay, a mí me gusta una tarta donde yo compro los pasteles. Y me gusta, es que es muy rica porque viene como con ensaladita.
1: Ah, bien.
0: Pero yo termino de comer y llego aquí a la empresa o a la casa y tiquiti.
1: Tú sabes.
0: No sé qué tiene, pero es muy buena, es rica, pero. Pero tiquiti. Pero chi.
1: Pero buena.
0: Chi. Vea, la gente se está reportando el WhatsApp 310-268-6075.
1: Dice por acá, hola, para saludar a Marley Niño y a Claudia en el restaurante que están olimpiqueando ando. Dice por acá. También dice, hola, buenos días, yo escuchando Olímpica que se metió. Saluditos en trapiches para John Jairo Angarita, también para Patricia Gómez, que está reportando la sintonía. Eliezer de Eliezer en Venezuela, que está escuchando Olímpica. Dice por acá, hola, Julito, WT Alejandro García, reportando la sintonía con Olímpica. Martín en Tecnicentro, la 15, también escuchando Olímpica.
0: Dice por acá, hola, buenos días, por fin encontré el número, deberían decirlo por la emisora. Tengo como una hora buscándolo, cada rato lo decimos. 310-268-6075. Para saludar a mi hermano que está de cumpleaños en Trapiche, John Jairo Angarita. Felicitaciones para John Jairo. Dice por acá, saluditos para Emma Sofía Pérez desde el barrio Rudecindo Soto, territorio olimpiquista. ¿Sabe quién vive en Rudecindo, no?
1: Bien, vive en Rudecindo.
0: Don José Tarcicio.
1: Ah, el gran Tarcicio, claro. Un saludo para él.
0: Ya pronto lo tendremos por acá.
1: ¿Sí?
0: Creo yo, no sé.
1: No nos ilusiones.
0: No, pero sí nos hace falta José Tarcicio Villamizar. Un abrazo para la gente de EKC. Para todo el personal. Dice, vea, desde Ceci, Camilo y Sandra. Hey, muchachos, bienvenidos. Más de uno conoce esta canción, ¿no? Si los que no la suenan.
1: Esa canción se baila saltadito, ¿no?
0: Eso es cumbia villera, cumbia argentina.
1: Sí.
0: Los que son barristas la conocen también. A mí me gusta, yo no soy barrista, pero me gusta esa canción. Dice, hey, queremos saludar a Alejandro García Mora. Un abrazo para el viejo Alejo García Mora, que está olimpiando esta mañana de sábado. Fin de semana.
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0: ¡Salucita! Dijo un amigo mío, vamos a pegarlo.
1: Pero vamos a pegarlo.
0: No, pero el vaso de café.
1: Ah, para brindar.
0: Sí, para brindar.
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8: Moncada tenía una novia que se llamaba Pilar. Y le preguntó a un amigo, oiga, Moncay, ¿qué es depilar? Dijo, quitarse los vellitos uno por uno. Un tipo con el ojo colorado, con el ojo colorado. Dijo, ¿cómo? ¿Y usted por qué tiene ese ojo colorado? Dijo, pues mi suegra se disgustó. Mi suegra se disgustó y me dio un cachetadón en el ojo. Dijo, ¿y esa vaina? Pues porque le dije, suegra, vengo a mejorar la raza.

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0: chofer. También voy a Sonora, Sinaloa, con Aloa, Durango, Zacatecas, Nayarit, Jalisco, Guanajuato, Querétaro, Hidalgo, Colima, Tlaxcala, Oaxaca, Chiapas, Tabasco, Campeche y Quintana Roo. ¡Ay, hijo de su!
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0: con esa buena salsa. El grupo Niche, Gotas de Lluvia. Ay, salucita, melodía perfecta. A la gente de corta distancia que también van olimpiqueando hoy sábado de fin de semana.
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0: 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Estoy listo para llevarle melodía. Buen provecho para los que ya están almorzando, los que están a 947. Hoy sábado este.
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0: Vengo con pura pulpita, no pura crema, puro éxito.

0: pasado, pero te gustó.
1: Don Junífero, un chistecito, a ver, rapidito, a ver, uno rapidito.
2: Está un borrachito afeitándose porque llegó a las 4 de la mañana y a las 5 salía para el trabajo. Y se estaba afeitando, todavía tenía jape al borracho, ro, ro, ro, y afeitándose, ro, ro, ro, ro, ro, ro. Deme, cantaba como Gustavito. Deme, pues, y en esa entró la mujer, oiga, ¿usted qué es lo que canta del borracho? ¡Ay, Dios mío! Y Jenny con la cuchilla se cortó acá. Y ese chorro de sangre ahí, y la mujer le dijo, ¡ay, mi amor, se cortó! Dijo, no, señora, señale dónde iba.

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Miami programaban música nueva. Aquí les recomiendo esto. Lo hace J Balvin al lado de Ryan Castro, que se ha visto muy activos ayudando a los damnificados del terremoto. Eso se llama Dalmatian. 12:47.

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5: Oiga, muchacho, es que mamacita rica, mamazota rico, sota bizcochote, uy. ¿Le puedo decir así? Digo, ya no, ¿cómo se le ocurre? ¿Qué falta de respeto es esa? Digo, ah, bueno. Bueno, entonces hablemos normal. Mamá, aquí están las calificaciones. Decía una muchacha, uy, es que me molestan esos hombres que explican con manzanas lo que tienen que explicar con huevos.
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7: Es hora de escuchar Olímpica 12:52 en Colombia.
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2: El popular WT soy yo a la 1:10, 2:10 aquí al lado en Venezuela. Un abrazo y un feliz cumpleaños a todos los que están de Happy Birthday to You. Hoy, sábado 22 de agosto de ese año 2026, quedó como volador sin palo. Va súper rápido y aquí estamos llevándole nosotros melodía. Venga para acá, don Diome.
3: Diomedes Díaz, es Diome.
4: Ay, perdón,

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Dale, cara dura, dale, bueno, el salsero. Dale, melodía hoy. El sabadete, obviamente, es con la emisora que se metió en el primer lugar. El maestro David Pavón, cara dura. Buena salsa que usted programa a través de nuestro Instagram, arroba olímpica Cúcuta 94.7. Pégase la rodadita también por el TikTok, por nuestro Facebook, olímpica Cúcuta 94.7. Y si quiere que seamos amigos, váyase a mi Instagram y seamos amigos en Instagram, arroba DJ William Torres. Ahí los espero, arroba DJ William Torres. Seamos amigos ahí en redes sociales también, arroba DJ William Torres.

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5: La familia del novio, la familia de la novia, todos se van para la finca a pasear. El novio, pues, tiene ganas de el hombre está, pues, con ganta, ganoso. Le dice a la novia, mi amor, vámonos por allá a caminar por el bosque. Se meten por el bosque, se hacen al lado de un árbol. Le dice, mamita, ¿usted me quiere? Ya, sí, mi amor, a ver, demuéstrame que me quiere mucho. A ver, ¿qué hago? Le dice, mamita, quítese el brasier. Ella se quita el brasier. Dice, mamita, quítese la falda. Ella, sí, ¿quiere que haga eso? Sí, haga eso. ¿Qué más quiere que haga, mi amor? Dice, quítese los calzones. Ella, quítese los calzones. Le dice, ¿ahora qué quiere que haga? Dice, ahora hágase el que está poposeando porque ahí viene su papá.
6: Hombre, se encuentran dos tipos y le dice el uno al otro, oíste, hombre, ¿qué hay de tu vida? Y dice el otro, hombre, pues, yo como siempre, soltero. Le dice el otro, hombre, casate, que un hombre siempre es bueno, que tenga una mujer, una compañera. Le dice el tipo, no, pues, ¿pa' qué, hombre? Si yo tengo ahí dos hermanas, yo vivo con dos hermanas ahí que me miman, me quieren, me cuidan, me consienten mucho. Y le dice el otro, hombre, pero es que hay cosas que a uno, una hermana, no le puede dar ni nada. Y le dice el otro, sí, ¿y quién te dijo a vos que eran hermanas mías?
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8: Es hora de escuchar Olímpica, 1:49 en Colombia.
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0: A ver, Junífero.
1: El otro día un tipo contándole al otro, decía, sí. Dos viejitos hablando.
0: Ajá.
1: Mi papá fue un hombre muy valiente. Dijo, sí, oye, mi papá fue un hombre muy valiente. ¿Cómo sería que alguna vez se metió en la jaula de los leones del zoológico? Dijo el otro, de verdad, dijo, sí, señor. Dijo, yo me imagino el aplauso tan grande que le dieron cuando salió. Y le dijo el otro, ¿y a usted quién le dijo que había salido?
0: No, pues. ¿Qué viene toda esa vaina, Don Enrío? Aquí estamos súper activos en el 310-268-6075.
2: Hágale con el chupao. ¡Wow!

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9: Oiga, el pelado encontró a la mamá y al papá en la vaina, en el aguasmay. Dijo, no diga nada, no diga nada. Imagina, y llegó visita en ese momento y la mamá, no voy a decir nada. Y el pelado, cuando abrió la boca, dijo, ¡ja! Imagínese que hoy encontré a mi papá y a mi mamá en la pieza en pleno. Y en ese momento el papá lo pellizcó así por debajo de la mesa. Lo pellizcó así por debajo de la mesa para que no dijera nada. Y dijo el peladito, no. O sea, ahora ya que me acordé, no era mi papá el que estaba con mi mamá, era otro señor. Una muchacha soltera quejándose y quejándose, para allá le dijo un parroquiano, pero no se quejen de la soltería. ¿Cómo se quejan de la soltería? Recuerden las veces que dijeron y rezaron, Dios, líbranos de todo mal, amén.
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11: Es hora de lavarse las manos y escuchar Olímpica 256.
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2: Fuerte abrazo, ya lo sabemos todos, ¿no? Si es vallenato, es... ¡Oh!

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3: Sí, estoy tragado, compadre. No se lo niego. Esta canción es para mi novia. Escuchen, escuchen. Vamos a ver, vamos a ver.

0: Mi querido Junífero.
1: Se casaron un par de parroquianos.
0: Ajá.
1: Y entonces la muchacha era muy inocentica. Entonces sí. Él le dijo, bueno, ¿cómo es eso de los novios por la noche de la recién boda? Dijo, mire, eso es muy fácil. Eso es muy fácil. Su merced linda, haga de cuenta que lo que usted tiene allá es como la cárcel. Y esto que yo tengo acá es como un prisionero. Entonces hay que meter el prisionero a la cárcel. Y empezaron así. Y metían el prisionero a la cárcel. Y al rato ella, mi amor, ¿el qué pasó? Prisionero se salió. Hay que meterlo a la cárcel. Metieron otra vez el prisionero a la cárcel. Al otro rato, mi amor, ¿qué es la joda? Y el prisionero se volvió a salir. Y vamos a meterlo a la cárcel otra como 6 veces. Mi amor, como a las 6 de la mañana, el prisionero está por fuera y dice, ay no, pero no le vayamos a dar cadena perpetua.

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8: Le dice la señora al esposo: Manuel, tenemos que hablar. Te dejo. Esto terminó, ya no va más. Y dice el tipo: uy, me asustó. Cuando dijo tenemos que hablar, yo pensé que era que le había pasado algo al carro. Imagina que el otro día un abogado se bajó del carro donde venía, oiga, y pisó una caca de perro. Cuando el abogado se dio cuenta, dijo: uy, no seamos tan burros, me estoy derritiendo.
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9: Es hora de lavarse las manos y escuchar Olímpica 353.
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Imagínate que llegó Drácula a ver la novia. Estuvo Drácula visitando a la novia y se despidió a Drácula de la novia. Le dijo, bueno, nos vemos el otro mes.

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0: sabrosura, solo éxitos en esta tarde calurosa del sábado.
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0: Qué lindo, hombre, tocar tus canciones favoritas en la emisora que se metió.

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9: Una solterona hablando con otra dijo: yo, ay, mamita, yo a veces sufro porque no tengo marido. Sufro porque no tengo marido, pero veo a todas mis amigas casadas y engañadas y se me pasa. Manuelito, ¿en qué trabaja su papá?
10: Señorita, él se viste de negro y todos le dicen cosas feas, le dicen horribles y le tienen un repudio increíble. Dijo: ay, su papá es sepulturero. No, él es árbitro de fútbol.
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12: Es hora de lavarse las manos y escuchar Olímpica 4:56.
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0: ¡Hombre, pero qué sabrosura, don Ebrio!
1: En la rocola olímpica, tome pa' que chupa. 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
0: ¿Cómo así, mano? Que siga el reporte de sintonía 3-10-12.

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0: para ti.
1: A ver, Junífero.
2: En un campeonato internacional de ajedrez estaban los dos jugadores ahí y pasaba el tiempo y nada, que había movimiento de nada. Pasaron las horas y nada. Todo el partido, la televisión, todo el mundo ahí preocupado, se preguntaban. 5 de la tarde ya llevaban todo el día y nada, la gente estresada. Ya algunos se habían ido, la televisión seguía transmitiendo. De pronto uno de ellos levantó la cabeza y dijo, bueno, ¿pero va a jugar o no? Dijo el otro, ¿cómo así? Me tocaba a mí.

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0: corazón carrizo, mano. Pura crema, puro chantillillo, ¿viste? Par frías aguantan ahí con Don Ebrio.
1: Uy, ahora sí tocó un litro de guaro.

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9: Hay un payasito llorando, pobrecito, llorando el payasito. Le dice, venga, pero ¿usted por qué está llorando? Si usted como payaso mantiene riendo. Dijo, es que estoy descansando un poquito.
10: ¡A pelar la muela! ¡Con el hidráulico!
11: A ver, pregunta. ¿Cuál es el animal que vive borracho? ¿Lo saben? El champancé.
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0: Llegó al circo un señor. Dijo, mano, vengo a que me contraten. Dijo, pero ¿usted qué sabía hacer? A ver. Dijo, yo sé imitar los pájaros. Dijo, no, no me sirve, man. Eso lo hace todo el mundo. No, no me interesa. El man dio la vuelta, salió volando por la ventana.
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9: Oiga, una pregunta que yo me he hecho siempre en la vida. Si un abogado se vuelve loco, ¿pierde el juicio? Un viejito en la orilla del lago preocupado. Y le dice a otro viejito, ¿qué le pasó? ¿Cuál es su preocupación? Dijo, pues fue que la viejita se lanzó al lago hace como 10 horas y nada que sale. ¿Qué le pasaría?
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12: Lo que quiero es tomar